Muchas personas te preguntan, pues, ¿qué es pecado? A lot of people may ask you, so what is sin? Si lees la Biblia, vas a conocer qué es pecado. If you read the Bible, you will come to the knowledge of what is sin. Si miran que Satanás no quiere que tú abras este libro. See, Satan doesn't want you to open this book. Porque al hacerlo, él sabe que vas a conocer más de Dios. Y vas a dejar de vivir según el mundo. Because Satan knows that when you actually open it and read it, you will have knowledge of how God wants you to live, and you're going to stop living a worldly life.

Y esto nuevamente es algo práctico. And this once again is something that we need to practice.

El salmista también menciona en otro verso que de día y de noche medita en la palabra de Dios. See, the psalmist says in another verse too that he meditates in his word day and night. ¿Qué tan seguido meditas tú en su palabra? How often do you meditate in his word? ¿Qué seguido practicas lo que dice en su palabra? How often do you practice what he says in his word?

Llena tu corazón de su palabra. Fill your heart with the word of God. En vez de los deseos de la carne. Instead of the fleshly cravings.

Miren lo que dice el verso 12. Look what verse 12 says. Bendito tú, oh Jehová, enséñame tus estatutos. Blessed art thou, O Lord, teach me thy statutes.

Esa es la actitud que nosotros tenemos que tener. That is the attitude that we need to take. ¿Y cómo Jehová nos enseña sus estatutos? And how that God teaches us his statutes? And the Bible. En la Biblia.

esta otra medida práctica. Proverbios 22:3. Proverbs 22:3. El avisado ve el mal y se esconde, mas los simples pasan y reciben el daño. A prudent man foresees the evil and hides himself, but the simple passes on and are punished. Escóndete del mal. Hide yourself from evil. Escóndete de las tentaciones. Hide yourself from temptation.

Muchas veces hay personas que hacen cosas para que sean vistos. Many people do things so they can be seen by others. O para que sean elogiados por otros. Or so they can be praised by others.

Miren lo que dice el verso 4. Look what verse 4 says. Riquezas, honra y vida son la remuneración de la humildad y del temor a Jehová. By humility and the fear of the Lord are riches and honor and life.

espinos y lazos hay en el camino del perverso. El que guarda su alma se alejará de ellos. Thorns and snares are in the way of the froward. He that doth keep his soul shall be far from them. Y el verso 6, in verse 6, tells us something for those of us that have family, por aquellos que, no, que tenemos familia, que podemos practicar en ella. So we can practice this in our family. Instruye al niño en su camino. Y cuando fuere viejo, no se apartará de él. Train up a child in the way he shall go. And when he is old, he will not depart from it. ¿Qué camino está hablando What way is he talking about? El camino de Dios. The way of God. And hermano Kirk, Brother Kirk, en muchos de sus estudios, and many of his Bible studies, él ha mencionado de cómo nosotros tenemos que cuidar y enseñarle a nuestros hijos. He had mentioned that how we're supposed to be teaching our children and how to learn de las cosas de Dios, about things of God. Porque si nosotros no lo hacemos, if we don't do it, el mundo les enseñará. The world will be teaching them. Enseñémosles a nuestros hijos cuando venga el mal a cómo ellos tienen que saber y esconderse del mal. We need to teach our children to how to see evil and how they hide from it. Y cómo ser humildes y tener temor a Dios. And how to be humble and fearful to the Lord. Cuando mires la tentación en tu vida, when you see the temptation in your life, tienes que reconocerla. You need to acknowledge it. Y escóndete. And hide yourself from it. Para ir terminando este estudio, hermanos y queridos oyentes, we're close to finishing this Bible study. Dear listeners and dear brethren, ya vimos las medidas prácticas que tenemos o podemos ocupar. We have seen the practical measurements that we can take in our life. En la tentación
during temptation. Para ir terminando, for us to be concluding, hay una razón de por qué Dios permite la tentación. There's a reason why God permits temptation. Tomando en cuenta la tentación carnal que viene de tus deseos. Having knowledge about the temptation that comes from you, from your weakness, the one that does not come from God, la que no proviene de Dios, y cuando Dios prueba tu fe. And when God tries your faith. Hay una razón detrás de ello. There's a reason behind it. Si ven, y si la tentación puede producir crecimiento si la soportamos correctamente. Si temptation can produce a growth if we can support it correctly. Y esa es la razón de por qué Dios permite que esto pase en nuestra vida. And this is the reason why God permits for this to happen in our lives. La tentación de tus deseos carnales, Satanás ocupa para destruirte. See, the temptation of the fleshly things that you have in your heart, that craving, Satan uses to destroy you. Pero la prueba de Dios, by the tribe of God, es para que tú crezcas. Es for you to grow. Y para moldarte a la persona que Él quiere que tú seas. And to mold you and to become the person that He wants you to be. Si ustedes se acuerdan de todos los que Dios ocupó para predicar su palabra, todos pasaron por tentaciones y pruebas. If you remember all the ones that God used to preach His word, they were all tempted and tried during all the period of their life. Hasta que fueron moldados a como a la persona que Él quiso. Until they were molded to the person that God wanted them to become. Lo mismo hace Dios con nosotros. God does the same thing to us. A veces nosotros nos queremos moldar a Dios.
Sometimes we want to mold to God. Pero recordemos quién es el alfarero. But let us remind ourselves who is the potter. Es Dios. Es God. Es que Dios te va a moldar a su manera. So God is going to form you, mold you, in his way. Y una de las cosas que mucho necesitamos nosotros, and one of the things that we need a lot, hablando de mí mismo, talking about myself, miren lo que dice Santiago. Look what James says in his letter. Santiago capítulo 1, James chapter 1, verse 2 through 4. Verso 2 al 4. Hermanos míos, tened por sumo gozo cuando os halléis en diversas pruebas, sabiendo que la prueba de vuestra fe produce paciencia. Mas tenga la paciencia su obra completa, para que seáis perfectos y cabales, sin que os falte cosa alguna. My brethren, count it all joy when ye fall into diverse temptations, knowing this, that the trying of our faith worketh patience. But the patience have her perfect work, that ye may be perfect and entire, wanting nothing. Si miran lo que dice Santiago, you see what James is saying? ¿No se escucha eso como Dios moldándolos? Doesn't that sound God forming them? Molding them. Una de las primeras cosas que produce después que nosotros soportamos la tentación, see, one of the things that happens when we support temptation, produce paciencia. It worketh or produces patience.

¿Se recuerdan de quién es la que la Biblia menciona? ¿De quién era la persona que era más manso en la Biblia? Do you remember what the Bible mentions that was the meekest person? Era Moisés. It was Moses. Y si nosotros leemos la vida de Moisés, and if we read the life of Moses, te vas a dar cuenta que la Biblia no menciona que él era una persona mansa antes de pasar por lo que él pasó. You're gonna come across that Moses was not a meek person before going through everything that he went through.

las pruebas, the trials, te van a ayudar para ser paciente. They're gonna help you to be patient. ¿Y para qué más? And for what else? Para ser perfectos y cabales, sin que os falte cosa alguna. That ye may be perfect and entire, wanting nothing. Porque pasando por todas estas cosas, because when you go through all these things, te vas a dar cuenta, you're gonna come to the knowledge que dependes de Dios. That you depend in God. Y dependiendo de Dios, no vas a querer cosa alguna. And because you're gonna have God, Dios es suficiente. God is sufficient. And you're gonna come to the knowledge of not wanting nothing earthly.

Dios tiene propósito cuando pasas por estas cosas. God has a purpose when you go through these things. When you go through trying. Cuando pasas por pruebas.

¿Estás pasando por momentos difíciles ahorita? Are you going through hard times right now? Dios te está moldando. God is molding you. Miren lo que dice el verso 12. Look what verse 12 says. Bienaventurado el varón que soporta la tentación, porque cuando haya resistido la prueba, recibirá la corona de vida que Dios ha prometido a los que le aman. This is the man that endures temptation. For when he is tried, he shall receive the crown of life, which the Lord has promised to them that love him. ¿Quieres recibir corona? ¿Quieres recibir la corona de vida? Do you want to receive a crown? Do you want to receive the crown of life? Soporta la tentación. Resist temptation. Endure temptation. Porque esta es una promesa. Because this is a promise. Y esto es lo bonito de este libro. This is the beauty about this book. En este libro vas a encontrar las promesas que Dios ha hecho. See, in this book, you can just read about the promises that God has made. Y te vas a dar cuenta que Dios ha cumplido con todas esas promesas, muchas de esas promesas. And you're gonna see that God promised our reality. He keeps his promises. Él mantiene sus promesas. Dios no es como nosotros. God is not like us. Que una persona puede prometer algo y no cumplir. That somebody might promise something and then not do it. Dios ha prometido una corona. God has promised a crown, una corona de vida, a crown of life. ¿Cuándo? When? ¿Cuándo nosotros resistimos la prueba? When we endure temptation.

Leamos Pedro, primera carta de Pedro. Let us read the first letter of Peter. Capítulo 1, chapter 1, verse 6 and 7, versos 6 y 7. En lo cual vosotros os alegráis, aunque ahora un poco de tiempo, si es necesario, tengáis que ser afligidos de diversas pruebas, para que sometida a prueba vuestra fe, mucho más preciosa que el oro, el cual, aunque perecedero, se prueba con fuego, sea hallada en alabanza, gloria y honra cuando sea manifestado Jesucristo. Wherein ye greatly rejoice, though now for a season, if need be, ye are in the heaviness through molds, manifold temptations, that the trial of your faith, being much more precious than of gold that perisheth, through it precious than gold, that it be tried with fire, might be found into praise and honor and glory at the appearing of Jesus Christ.

Y miren lo que dice el verso 9. And look what verse 9 says. Obteniendo el fin de vuestra fe, que es la salvación de nuestras almas. Receiving the end of our faith, even the salvation of your life, of your souls.

los hermanos que habían sido esparcidos. See, our brethren that were scattered in diferentes lugares, in different places, que el apóstol Pablo menciona de primero, the apostle Peter, Pedro, the apostle Peter mentions earlier, estaban pasando por diversas pruebas. They were going through different trials or temptations. El apóstol Pedro, el apóstol Peter, le dice a los hermanos, tells the brethren, algo parecido que Santiago. Something similar that James. Por lo que dice el verso 9, o verse 9 says, obteniendo el fin de nuestra fe, que es la salvación de vuestras almas. Receiving the end of your faith, even the salvation of your souls. Pero primero tenemos que pasar por las pruebas. But first we gotta go through the temptations. Y nos da el ejemplo del oro. And he gives us an example of gold. De cómo el fuego es probado por fuego. How gold is tried through fire. Pero dice perecedero. But he still says that gold will perish. Y no menciona algo que va a vivir, que no va a perecer. And he tells us something that is not going to perish. Que es nuestras almas. That is our soul. Y esa es la razón que Jesucristo vino. And that is the reason that Jesus came. Para salvar nuestras almas. To save our souls.